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ya listos acompañándote esta hora de la noche. Son ya las 8:10. ¿Cómo estamos? Bienvenidas, bienvenido, les habla Pepe Ponce. Al lado de todos los chicos que laboran en esta radio en tu ciudad. Preparados hasta las 11 en punto de la noche. Como siempre, hablando el idioma que tanto nos encanta, el idioma que une a la familia. El idioma que brinda los valores de nuestra existencia. Esa es nuestra forma de producir el programa. Así que una vez más, bienvenidas, bienvenidos. Hasta las 11 en punto de la noche. ¿Quién habla? Fede Ponce. Ya está en el aire.

suele pasar eso en la vida, ¿no? O sea, insistiendo e insistiendo en algo que muchas veces uno dice, ¿para qué? Lo que realmente sucede es el capricho. Hay personas que les gusta vivir de la rutina de siempre. Hay personas que les gusta estar encasillados en algo. Lastimosamente están dejando pasar el mejor tiempo de su vida. Pero sin embargo estamos a tiempo de que uno pueda reaccionar. La idea es eso. Hacer un análisis de nuestra existencia. Hacer a un lado todo lo negativo. Todo lo que realmente permanece en nuestra vida como una mochila de carga. Y sentirnos bien, o sea, sentirnos liviano. A un lado lo negativo. A un lado la ira, el odio. Y empezamos a crear un nuevo estilo de vida, ¿te parece? Creo que tú te mereces un nuevo estilo de vida. Simplemente quiero que tomes decisión y decir basta. O sea, basta tu rebeldía. Basta ese capricho tuyo. No puedes estar alimentando algo que no nace, algo que no florece. Y no queremos que pierdas el tiempo porque los años avanzan. Aquí en esta radio te queremos tanto. Aquí en esta radio, ahí en tu ciudad te queremos, te respetamos. Y queremos que tengas una vida bien encaminada. ¿Ok? Así que analízate, ¿eh?

consecuencia, ¿no? Enrique Iglesias tiene toda la razón del mundo en esa canción. Falta tanto amor entre tú y yo. ¿Y por qué? Si al inicio todo era fantástico. Si en ese lapso de ese tiempo se juraban decir amor para siempre. Otra vez uno de ustedes decía: nunca me enamoré de esa manera. Te amo con tanta locura. Y con el pasar del tiempo, esas palabras el viento se los llevó. Increíble. Para ello uno tiene que ser muy honesto, ¿eh? Miren, las personas que son nobles en el sentimiento, las personas que son honestos en todo el sentido de la palabra, las personas que brindan lealtad y respeto a su semejante, sobre todo en el tema sentimental, cuando inicia una historia de amor, tienen que mostrar eso, la verdad. Es decir, si se aman. Si no, simplemente han sido palabras que el viento se los ha llevado. O simplemente se han aprovechado de un corazón noble. Se aprovecharon de una persona que sí cree en el verdadero amor. Lo ilusionó. Pero aquellas personas que ilusionan en la vida de alguien, no se dan cuenta que el universo siempre está notando todo. Así como me escuchas, ¿eh? El universo se encarga de todo. Haces bien, fantástico. Tienes el mejor regalo en la vida cuando haces bien. Actúas mal, pues ya te imaginas lo que el universo te va a recompensar con esa maldad. Así que tenemos que tranquilizarnos. Analicemos bien nuestra vida, ¿ok? Esta canción realmente es una historia en la vida de miles y miles de oyentes que están ahí en sintonía de la radio y de la mía también.

las 8:32, ¿cómo te fue el día de hoy? ¿Cómo te va? Bien. Hoy estamos jueves 4 de junio. Se nos va acabando la semana, ¿no? Pero tenemos que seguir avanzando. Tenemos que seguir con esa mentalidad positiva y uno dice, yo puedo, exacto. Si tú piensas de esa manera, las cosas cambian. O sea, tú tienes que dominar a tu mente a través de tu buena actitud. Tú no tienes por qué rendirte. Está bien, a veces uno dice, la vida es dura, pero bueno, pues Dios nos ha hecho tan inteligentes a ti y a mí, a todo el mundo. Y todos tenemos una capacidad increíble. Tú eres una persona súper, súper inteligente. Sino que algunas cosas lo tienes escondido dentro de tu alma y no quieres sacarla a relucir. Vamos, no tengas miedo. Demuestra quién eres en la vida. Con esa buena actitud. Estoy convencido que si tú crees en ti, pues el mundo lo vas a tener a tus pies. Me dirás, pero Pepe, qué exagerado eres. Bueno, pues, debido a que sí. Cuando una persona cree en sí mismo, pues todo cambia.

alguna vez ella te dijo tonto? Es que hay dos tonos de decir tonto a alguien. En el amor suena divino cuando te dicen tonto. Pero a veces también en la expresión vulgar significa otro tema cuando te dicen tonto. Pero vamos a centrarnos en el tema sentimental, en el tema del amor. Esa canción es un himno profundo. Es un amor que donde le expresa a ella hacia él que no existe distancia ni tiempo. Es una emoción constante que ella siente hacia él. Podríamos decir que es una conexión de corazón a corazón. No es una obsesión, sino simplemente es un tema de engreimiento de ella hacia él. A veces a nosotros los hombres nos encanta que nos engríen, ¿no? Y esa es la historia de esa canción. Tú le dices a ella, me amas. Ella te sonríe. Acaricia su rostro y le vuelves a decir insistentemente, dime si me amas. Y ella se mantiene en silencio. Y como que se mantiene en silencio, uno que está preocupado dice, no es justo que no me ame. No es justo, o sea, lo primero que se te ocurre en la mente del hombre es eso, no es justo que ella, le estoy diciendo si me ama, si ella no me responde. Y de pronto suena su palabra tan dulce a los oídos y te dice, tonto. Y tú te quedas sorprendido. Ella acaricia tu rostro y dice, tonto, ¿cómo no te voy a amar? Si te amo profundamente, si eres todo para mí, eres mi mundo.

que me encanta hablarte al oído. Pues me encanta estar ahí donde tú estás. Me encantan las historias de esos buenos amores. Pero también increíblemente existen historias que es como un abrir y un cerrar de ojos. O muchas veces decimos, esta es una historia de un abrir de flor de un día, como se suele decir. O sea, es una ilusión. Sentiste algo lindo hoy y mañana no. Eso es una ilusión. O a veces uno dice, no sé qué rayos me pasa conmigo, soy una persona muy voluble. Hoy día digo sí, mañana digo no. Pero es horrible ser voluble. Una persona voluble es una persona indecisa. Lastimosamente cuando existe eso en nuestra vida, las indecisiones, créanme que nos va mal. Y es la consecuencia de que muchas personas cuando viven de la ilusión o es una persona indecisa, siempre vive lamentándose, siempre vive criticando a alguien. Entonces no tratemos de manejar nuestra vida de esa forma. Salgamos de esa ilusión, salgamos de esas indecisiones que surgen en nuestra vida. O sea, mejor dicho, no seas una persona voluble.

cuenta. Sinceramente, lo único que he hecho es darte amor y por qué te fuiste. A veces uno dice, ¿no? Otra vez tropezando con la misma piedra. Aunque ya en Google Maps, como que ya nos tienen fichado, podríamos llamar. ¿En qué sentido nos tiene fichado Google? Es que siempre andamos tropezando con la misma piedra. Volvimos a enamorarnos. Volvimos a estamparnos. Otra vez el mismo patrón, la misma película. Algo así, ¿no? El mismo patrón, la misma película. Uno sale huyendo de la última relación que no podía sostener y te encuentras nuevamente con otra persona. Es como que dices, bueno, pues está en el playlist de mi vida. Pero sin embargo te vas olvidando de ti. Otra vez te dijeron, ¿sabes qué? Contigo va a ser algo diferente. Pero sigue igualito. Siguen las dudas. Otra vez te dijeron, tú eres la persona indicada en mi vida. Y por ahí surgen y te dicen, ¿sabes qué? Quiero formar un hogar contigo. Y tú te quedas ahí,

dices, esta va a ser mi última oportunidad. Llevo tiempo de estar ahí, enamorándome. Me engañan, vuelvo a enamorarme, me ilusionan. Entonces nuevamente surge en tu mente y dices, esta es mi última oportunidad. Increíblemente surge ese momento. Hay algo que hace una historia en tu vida. ¿Y qué sucede? Pues sucede lo siguiente, como dice la canción, ¿no?

solamente 10 minutos llegamos ya a las 9 de la noche. ¿Sabes realmente quién tiene el problema en la vida? ¿O cuál es el verdadero problema para siempre estar ahí en ese dilema de tropezar siempre con la misma piedra?

más importante que tú vayas evolucionando en ti, que vayas creando tu, que vayas creando tu propio guión, que vayas siendo tú el protector, el dueño de las emociones, la persona disponible y dispuesta para sostener todo lo bueno, sobre todo una relación consciente, una relación con mucha dulzura, que tenga un contacto visual, pero esa mirada que vaya directo al corazón, una dependencia emocional, una energía extraordinaria, una honestidad radical. Eso es lo que realmente necesitas tú. Convencido de que ya no vas a volver a tropezar con la misma piedra. Porque la persona que para sufriendo por alguien no es amor.

pensando en la segunda wrestler en el aire. Muy bien que de noche hoy estamos hablando de las historias de uno. A veces nos encasillamos con algo negativo, pero la idea es salir de ese tema, ¿no? Sí, hay que salir de ese tema. De las cosas negativas uno tiene que salir. Es más, quiero que entiendan lo siguiente. A veces uno sale en busca del amor. Y tú no sabes, o sea, a veces uno desconoce que el amor está dentro de uno mismo. Pero para que este amor tenga la función correcta, uno tiene que construir desde cero con alguien. Pero la persona tiene que hablar el mismo idioma que tú. Tiene que tener el concepto idealizado qué es lo que significa el verdadero amor. La razón principal para decir claramente que el auténtico amor siempre está basado en qué. En la lealtad y en el respeto. He ahí el motivo perfecto para sentirnos bien. Para que este amor sea real. Para que este amor sea una vida. Eso es lo que tenemos que hacer. Cada día cultivar nuestro sentimiento. ¿Y cómo se cultiva el sentimiento de cada uno de nosotros? Lo simple. Orando y hablando con Dios todos los días a tu manera.

Somos esa sintonía perfecta cada noche. Muchas gracias sinceramente a cada uno de ustedes. Estamos ya ingresando a la segunda hora de estar en el aire. Son las 9:05 y quedamos hasta las 11 en punto de la noche. Gracias también por estar ahí conmigo, conectados a través de nuestro WhatsApp. Pues a través de nuestro número al 9969-08611. Ese es nuestro número de contacto. También estamos en todas las plataformas digitales. Esta radio que tú estás escuchando en tu ciudad está en todas las plataformas digitales. Está también con sus aplicativos. O sea, somos una radio en tendencia. Eso somos. Una radio que define una manera distinta de vivir. Una radio que brinda los valores que muchas veces ya se van perdiendo. Pero por eso ha nacido este programa. Por ello, esta radio ha creado este programa. Para rescatar los valores de la vida, los valores de la familia. E inclusive también los valores en el amor.

piano. Dicen que la vida es como los colores del piano, blanco y negro. O sea, las teclas del piano, para ser más exacto. A veces nos hemos preguntado por qué simplemente son dos colores en las teclas del piano, blanco y negro. ¿Tú te has preguntado en algún momento eso? Muy simple la respuesta. O sea, la vida es así. Bien es blanco o bien es negro. Lo blanco, tú sabes qué es lo que realmente representa, ¿no es cierto? Y lo negro también. Y a raíz de estos dos colores del ser humano siempre está latente. En lo blanco tú encuentras tranquilidad. En lo negro siempre encuentras por ahí cosas negativas. Pero sin embargo uno resiste. Y uno elimina las cosas negativas. Increíble la vida, ¿no? Ay, vida, vida. Hasta las 11 de la noche, quien habla fue Ponce, el motivador de tu vida en el aire.

sentencia de esta palabra te amo sea para siempre. Y para que esto suceda, existe algo tan lindo, algo tan divino en una relación sentimental. Por ejemplo, qué importante es la comunicación, qué importante es hablar todos los días, entenderse. Y eso fortalece esa conexión sentimental. Para que esta palabra te amo permanezca de por vida, ambos tienen que enfocarse en resolver el problema si por ahí surge algo y no estar atacándose entre ustedes mismos. Demostrar también la honestidad, la transparencia que se va construyendo con la confianza. Demostrando ese verdadero amor que implica, sobre todo implica el sentimiento honesto y puro. Es más, valorar en vez de estar criticando. Muchas veces las palabras dejan huella. Y no dejes que el ego gane las discusiones. No hagas eso. Y si por ahí surgió, no sé, algo negativo, bueno, pues tienes la oportunidad de decir perdón. Y eso también fortalece el sentimiento de ambos. Y el afecto físico, basado en los abrazos, en los besos, en los pequeños gestos. Eso te mantiene muy cerca al lado de la persona amada. Quiero que ambos sigan demostrando su dignidad de estar juntos y olvidar siempre el pasado. En una relación sentimental, en una relación de pareja, jamás deben de hablar de su pasado. Porque cuando dos personas se juntan y dicen yo te amo, simplemente se llega a sepultar el pasado de cada uno de ellos. Ok, o algo tan sencillo, ¿no? Pues lo pasado, pasado está.

pasado pasó de estar. Alguno dice, no, ya le eché tierra. No, pues no le echas tierra porque a veces se levanta, ¿no? Renace nuevamente el pasado. Hay que echarle cemento para que nunca más regrese en tu vida el pasado. Lastimosamente, a veces cuando regresa el pasado, muchas veces es negativo. Obstruye la felicidad de uno. Y a estas alturas de nuestra existencia no creemos eso. Si no he cambiado es para bien y no para lo contrario. Si después de tanto tiempo tú has entendido realmente qué es la felicidad o estás descubriendo cómo es el verdadero amor, olvídate del pasado. Encuentras a la persona indicada, fantástico. Y nunca a ella también le preguntes de su pasado. Porque la canción de José José lo dice bien claro, lo pasado está.

siendo las 9:30. Hoy es jueves 4 de junio. Por Dios, qué rápido, ¿no? La semana avanza y avanza y avanza. Las canciones suenan y suenan y suenan. El aire sopla y sopla y sopla. Algo así, ¿no? Sonríes y sonríes y sonríes. Sigues amando a alguien. O simplemente te estás enamorando recién de alguien. Pero la vida continúa. Pero queremos que si la vida continúa, que sea por el mejor camino. Queremos que el camino que ustedes están empezando sea un camino de bondad. Eso queremos. Que la vida íntegra de ambos, pues me refiero de los enamorados, de los novios, de los esposos, que sea una vida sin complicaciones. ¿Y por qué te digo esto? Por una sencilla razón. Me voy a dirigir a la pareja de esposos que están en sintonía del programa. O bueno, también a la pareja de novios o la pareja de enamorados, pero voy a centrarme en la pareja de esposos. ¿Te parece? El espejo que tiene una mirada excepcional para cada corazón enamorado dice lo siguiente. Cuanto más amable es el esposo, más obediente es la esposa. ¿Qué te parece? Cuanto más honesto es el esposo, más respeto y amor le dará a su esposa. ¿Cómo la ves? Cuanto más abierto es el esposo, más confianza le tendrá a su esposa. Es que la esposa es solo un reflejo de cómo la trata su esposo. Entonces, por lo tanto, esa pareja de esposos tienen que dar lo mejor de ustedes. Solamente así van a entender que el amor es maravilloso. O sea, la historia más simple es: tú me amas, yo te amo doblemente. Así de simple, ¿no? A veces te preguntan, dice, ¿cuánto me amas? Y tú le dices, yo te amo 1,000,000. Así le dices. Y ella te dice, pues yo te amo a ti infinitamente.

cordial los saludos en el programa. Lizzy nos sintoniza a todo volumen allá en Huancavelica. Un saludo para Johnny, Cerrón, me dice Pepe, aquí en Huancavelica. Oh, fantástico, Sintonía total a través de la radio más linda allá en Huancavelica, Radio Super Latina. Maravilla, Lizzy, Johnny, Cerrón, congratulations. Saludamos también a Miki Fernández. ¿Cómo está Miki? En Junín. Envía saludos a su engreída Yulay. Millones de besos de parte de Miki Fernández para Yulay en Junín. Desde la señal de radio Ondas del Chinchaycocha. Sintonía total en Junín. En Cerro de Pasco vamos a enviar saludos a Belinda y a Eben. Me dicen que el día sábado van a contraer nupcias. ¡Wow! ¡Felicidades, A Belinda y a Eben, felicidades allá en Cerro de Pasco. De igual forma, una sintonía impresionante de Radio Cumbre. Michael me dice, buenas noches, Fede Ponce. Hola, Michael. Estamos aquí en Cauja 105.5. Ok, Michael. Envío un saludo muy especial para mi adorada Cristina. Cada día le amo más y más. Le comenta nuestro amigo Michael que cada día se enamora más y más de Cristina por las cosas que expresamos aquí en la radio, en el programa. Muchas gracias, amigo Michael. Gracias, Michael, por acompañarnos cada noche. Para ti, Cristina, también. Para Emilio y para Estrellita en Jauja 105.5. ¿Qué tal la sintonía ahí en Jauja? No, Radio La Voz. Nuestro amigo José Mesa también está muy, pero muy enamorado del hombre. Se encuentra en la Merced Chanchamayo. Saluda a Maritza Alarcón. Hoy están de aniversario. Vaya, felicidades a José Mesa y a Maritza Alarcón en su aniversario. Primer año de casado, fantástico. Me dice Pepe, estamos aquí en la selva central, como siempre en la sintonía de la rica radio, como tú dices. Ok, sí pues, Radio Super Latina allá en la Merced. Bueno, felicidades chicos, su primer año de casado, que Dios los bendiga. Seguimos enviando los saludos, gracias de verdad por estar en contacto conmigo. Nuestro amigo Ovaldo está en sintonía allá en Caraz, quiere saludar a Rosita. Millones de besos para ellos, Ubaldo y Rosita, ¿no? Ok, para Ubaldo y Rosita, un gran saludo para ustedes. Congratulations. Seguimos enviando saluditos. José Vega también nos sintoniza en Junín. Saluda a Janet en el barrio Centro. Wow, ¿qué tal sintonía en Junín? José Vega y Janet allá en Junín. Lizette Raimundo también nos escucha a todo volumen. ¿Cómo estás, Lizette Raimundo? ¿Todo bien? Dice Fede Ponce, buenas noches, estoy aquí en Tarma. Hoy es mi cumpleaños. Dice, wow, felicidades, Lizette Raimundo, que Dios te bendiga. Está cumpliendo 23 añitos. Qué maravilla, Siempre en la sintonía en Tarma. Fantástico, Tarma. Le estamos enviando más saluditos por aquí. Me dice Pepe, buenas noches. Soy Saraí, ok. Pues te comento algo, me dice. Me estoy obsesionando por alguien. No sé, trato de olvidarlo, pero lo logro. Así que con mucho cariño para Germán, allá en Junín. Ah, tranquila, Saraí, sí. Pues un saludito con mucho cariño para Germán, allá en la ciudad de Junín. Gracias, Saraí, por acompañarnos allá en Junín. Vamos a saludar también en Cerro de Pasco. Diógenes está en Cerro de Pasco, al lado de su amorcito Marisa. ¿Cómo está Marisa Rodríguez? Felicidades a ustedes también, tan de aniversario. Qué bonito, congratulations. Que le vaya muy bien. Bruno Mendoza nos acompaña a todo volumen allá en Guanás. Me dice Pepe Ponce, buenas noches. Estamos en la sintonía de Radio Cordillera. Ok, Bruno. Y saluda a su adorada y enamorada y hermosa a la vez, Raquelita. ¡Wow! Felicidades, Y saludos también para Leslie. ¿Cómo estás, Leslie, Ha sido un placer inmenso de conocerte allá en Tarma.

realmente extraordinario, apoteósico, esplendoroso, fantástico. Pues ahí está la señal de esa gran cadena musical de Moro en el aire, 105.5 en Huancavelica, Radio Super Latina. Buenas noches. En la selva central, en la provincia de Chanchamayo, allá en la Merced, 93.7, qué rica radio, Super Latina, buenas noches. En Cerro de Pasco, Radio Cumbre, 103.1, qué gusto saludar a toda la gentita allá en Cerro de Pasco, muy buenas noches. En el Valle del Mantaro, Radio La Voz, 104.7, en Concepción, el epicentro del éxito allá en el Valle del Mantaro. Allí en Concepción, Radio La Voz 104.7. En Jauja, 105.5, Radio La Voz, qué maravilla. En Caraz, Radio Urbana 100.9. En Junín, 90.7, Radio Ondas del Chinchaycocha, fantástico la sintonía por allá. En Tarma, la bella perra de los Andes, en Tarma, 24 horas al día con la programación de Radio Superamor, buenas noches. En Sicuani, 96.1, Radio IC Inmaculada de Concepción. Allí en Huancayo, Radio Inti, 95.5, La Señal del Amor. En Carhuá, 102.9. En Huaraz, 91.3, Radio Cordillera. En Villarrica, insuperable, 91.7, Radio Andami. Y aquí estamos nosotros desde el satélite, imparable como cada noche,

O sea, me encanta que la persona diga, pues de hoy en adelante voy a pensar en mí primero. Y siempre lo hemos dicho aquí en el programa, aquí en la radio. A veces una persona se obsesiona de alguien por gusto. Y te lo digo con todo respeto del mundo. No necesitas tú vivir obsesionado con alguien, no. Tú tienes absolutamente el derecho de, y el deber de ser feliz al lado de alguien que realmente tenga los mismos sentimientos que los tuyos. O sea, que sea el complemento de tu vida, o algo más simple, ¿no? Que sea tu media naranja, tu partner, lo que sea. Eso queremos. Una vida muy honesta. Muy especial. Ese es el gran anhelo de todos los chicos que laboramos en esta radio aquí en tu ciudad.

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1: Eso es Sentimientos, el programa de amor en el aire. Estamos ya ingresando a la tercera hora de estar contigo. Vamos ya con desde las 8 de la noche en la señal de esta radio ahí en tu ciudad. Muchas gracias, de veras, por permitirnos que de lunes a viernes ingresemos a vuestros hogares, a su dulce corazón, a su mente, a su alma, en su centro de labores, en los restaurantes, en los hoteles. Sí, de veras, en los hoteles nos escuchan. Es que estamos en todas partes. En el auto. No sé, tal vez estás recorriendo por alguna carretera principal de nuestro gran país, también nos escuchan. A propósito de país, en otros países también nos sintonizan. Es que la señal de esta radio tiene un gran poder. Estamos en todo el sistema digital. Siempre lo he dicho, a mayor tecnología la radio avanza más, evoluciona más. Ok, así que muchas gracias, veras, a cada uno de ustedes. ¿Quién habla? Pepe Ponce. Hasta las 11 de la noche.

Es increíble, mientras algunas personas viven una locura de amor, posiblemente otras personas como que de pronto viven de la decepción de alguien. Se golpean el pecho, no saben qué hacer, llegan al tema de la desesperación, el estrés se apodera de su vida. En fin. Y luego terminan destrozados, dicen que ya no creen en el amor. Se sienten mal emocionalmente. Pero para poder entender este campo, este concepto de lo que estamos hablando, de aquellas personas que... es como que lograron su objetivo y luego le dicen chao a alguien. ¿Sabes cómo se nota quién realmente te quiere de verdad? Yo te voy a decir cómo es que tú vas a notar quién realmente te quiere de verdad. La persona que te busca, aunque tú tengas un día caótico, la persona que brinda su mejor tiempo y aparece en el momento menos inesperado en tu vida, pero aparece para ayudarte, para estar a tu lado. La persona que siempre demuestra su lealtad. Aquella persona que no encuentra excusas baratas. La persona que te ama y te escucha. Que te cuida. Y te da prioridad siempre. La persona que esas promesas lo hace realidad. El que siempre quiere estar a tu lado. Tal vez hasta en las peores tormentas de tu vida, pero ahí está contigo. Esa persona sí realmente te ama. Porque a veces en situaciones difíciles, muchos que dicen te ama y luego desaparecen. O sea, desaparecen cuando más los necesitas. Pues entonces quiero que entiendas realmente lo siguiente. ¿Quién te quiere de verdad? La respuesta es muy simple. La persona que te quiere de verdad está contigo en las buenas y en las malas.

desesperación totalmente distinto cuando hablamos y decimos que una persona no puede desesperarse o estar en busca de alguien, ¿no? No. Uno se desespera cuando ya tiene a la persona a su lado. ¿En qué sentido te desesperas? Emocionalmente, por supuesto. Los sentimientos van creciendo. Y cuando crecen los sentimientos, también crece el respeto. Crece el cuidado, crece el presente. Y uno empieza a controlar sus palabras, porque sabemos que muchas veces algunas expresiones o palabras pueden herir el corazón de la persona amada. Lo va demostrando también su lealtad. Para la persona que ama no existe fronteras, ni distancia, ni nada por el estilo. Uno brinda un amor incondicional. Un amor que demuestra con hechos. Así se ama. Si tú realmente quieres ser feliz honestamente, pues ama con pasión. Ama con certeza. Ama más allá de tus emociones. Expresa tu sentimiento a todo pulmón. Okay.

si tú me dices que soy tuyo, pues tú también eres mía. Eres lo mejor que tengo en la vida. Desde que abriste la puerta, pues la puerta de mi corazón, ingresaste a mi vida. Y ahora te convertiste en la razón principal de mi existencia. Dejé a un lado el peor error de mi vida. ¿Sabes cuál ha sido el peor error de mi vida? El miedo. Pero cuando tú llegaste, eso quedó a un lado. Pues ahora te tomo de la mano y te doy las llaves de mi corazón. Empiezan a hacer mi existencia para bien. Estoy sembrando esperanza en tu corazón y también en el mío. A veces me pregunto y digo, ¿cómo es posible que Dios me bendiga tanto? Pues un ángel me ha mandado a alguien con quien compartir mi alegría. A quien brindar mi ternura. A quien demostrar mi encanto. Pues a partir de este momento, siempre tú y yo vamos a estar caminados a la mano. Nos vamos a sostener emocionalmente. Tú siempre serás el principio de todo. Y tu amor por siempre.

encantan. No quiero que tu amor sea por siempre. Es que el amor de una mujer realmente es fantástico, es extraordinario. A propósito, la mujer, deja hablar un poco de la vida de una mujer, o sea, mejor dicho, de tu vida, de ti también. La belleza en la mujer según pasan los años. ¿Te gustaría saber? ¿Te gustaría definir realmente cuál es la belleza en la mujer según pasan los años? Pues yo te explico. A los 20 años se ve bien, porque indiscutiblemente pues existe juventud. Una mujer a los 20 años se le ve muy bien porque existe juventud, porque es un regalo también de la naturaleza y no es un mérito propio. A los 30 años se ve bien porque hay plenitud. Y es el equilibrio natural entre la energía y la experiencia. A los 40 años una mujer se ve bien porque el rostro refleja seguridad y su belleza es auténtica. O sea, esa belleza nace de la identidad de ella a los 40 años. A los 50 años se le ve bien a esa edad. ¿Y sabes por qué? Porque el corazón y el carácter son sanos. O sea, la apariencia es el reflejo de la vida. ¿Qué damos a entender aquí? Que el tiempo no quita la belleza. Solamente la traslada del cuerpo hacia el alma. Así de simple.

Son las 10:37. Vamos a enviar saludos en el programa. A ver, tenemos por aquí saludos, wow, cantidad de mensajes que siempre me llegan. Nick, que está escuchando el programa a todo volumen, quiere enviar un beso muy especial para Marisa Puicón en la ciudad de Cerro de Pasco, que le dice Nick a Marisa que por favor siga siendo más cariñosa. Ok. Dolly también está en Huancavelica. Dolly Príncipe, ¿no? Ok. Envío un saludo para Miguel Sánchez, allá en Huancavelica. Vicente se casa el día de sábado con Yesenia Alaña. Ellos nos sintonizan en Caraz, la dulzura del amor, con Naturalization, chicos. Felicidades. Milagros Espinosa está en Cerro Pasco. Envío saludos a sus amigas, a Edelmira, a Gisela. También a Wendy, estas lindas serreñas son tan románticas y a esta hora de noche están laborando. Dice Pepe, nos toca trabajar de noche y siempre te escuchamos bien en el trabajo o bien en la casa. Muchas gracias, chicas, a Milagros, a Delmira, a Gisela, gracias, chicas. Saludo con sabor a matrimonio para Mari Rodríguez y para Alonso en Huancayo. Nuestra amiga Nancy envió un saludo para su nombrado Carlos allá en Jauja. Le dice que se abrigue, está un poco mal con la garganta. Juan José quiere enviar un saludo muy especial para Iris en la ciudad de Oxapampa. Alfredo también saluda a Rosemary con todo el amor del mundo allá en Huánuco. Toño está escuchándome a todo volumen, me dice Pepe, buenas noches, quisiera enviar un saludo muy especial para Marcela en la ciudad de La Oroya. Wow. Nuestro amigo Beto también está en sintonía en Concepción y me dice un saludo para María Jesús, mi novia, la amo intensamente.

cuál es el mejor regalo que tú puedes darle a tu pareja. Está bien, yo sé que en este instante en tu mente se te cruzan muchos detalles. Por ejemplo, si yo te pregunto a ti, amigo, y te digo cuál sería el mejor regalo que le puedes dar a ella, lo primero que tú asocias es seguramente un ramo de rosas, una caja de bombones, de chocolates, o tal vez peluche, etc. Bueno, está bien, son detalles. Pero el mejor regalo que tú le puedes dar a tu pareja es la sinceridad. Cuando existe sinceridad, existe el respeto. Ese es el principio de todo. Porque a veces tú lo puedes llenar de mucha dulzura a ella, pero si no existe sinceridad, ¿de qué sirve? De nada, ¿no? Sí, pues, así la vida, de nada. Por eso que el mejor regalo que tú le brindas a ella, o que mejor dicho, que ambos se brindan, es la sinceridad. A raíz de la sinceridad, uno hace que esta relación sentimental sea para siempre. Indiscutiblemente que sí, estamos ya llegando a la parte final del programa de hoy, jueves 4 de junio, qué rápido, ¿no? Mira pues, ya estamos terminando el día jueves, mañana viernes, fin de semana. Y así avanzan los días. Y nosotros también avanzamos, nosotros así como el mundo sigue girando, nosotros también avanzamos. Y por supuesto, al nombre de la radio más querida ahí en Huancavelica, Radio Super Latina 105.9. Ay, ay, ay, caramba. Radio Super Latina 105.9, ahí en Huancavelica, en la provincia de Chanchamayo. Desde la señal 93.7. Radio Super Latina, al nombre de Radio Cumbre 103.1 en Cerro de Pasco, Radio La Voz ahí en Concepción 104.7, en Jauja 105.5, en Canadá Radio Urbana 100.9, en Tarma Radio Cable Tarma, en Sicuani Radio IC 96.1, allá en la región de Ancash, estamos rompiendo sintonía Ancash, en Caraguá 102.9, en Guanás 91.3, Radio Cordillera, en Villarrica 91.7, Radio Antami, desde la ciudad de Huancayo, la señal del amor, Radio Inti 95.5, y por supuesto nosotros aquí desde el satélite, desde las estrellas, como siempre solemos decir, nuestra señal inconfundible, la señal de Radio Superamor. Ok, hasta el día de mañana, 8 en punto de la noche, en esta misma estación, estaremos en el aire. Les habló Pepe Ponce. Buenas noches.

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0: Sur.
1: Muchas gracias a mis hermanos del Cusco, Arequipa, Julián Capuno,
0: mis amigos de Tacna, Moquegua, Puerto Maldonado
1: y la gente linda de Ayacucho, Juan Cabalica.

0: poquito más de volumen a la primera voz.
1: Hola, hola, sí.
0: Ahora sí, Celestino, a ver, a ver.
1: Buenas noches, Perú. Buenas noches, Lima.

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2: Para ti, querido público, esto es.

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Ahora

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1: ¡Con un marco impresionante público! 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

Mamacita. Radio Cordillera te da la hora. 11 de la mañana y 3

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para los amigos de Recuay, Marica, Yaquín, Guayapampa. Vamos, señora Daría Huerta, Moller Ramírez, así se goza.

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1: 3 de la mañana y 13.
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0: García, Mariluz Gijón, Clarisa Montañez, Azucena Montañez, Azucena García.
1: ¡No llores!

0: ¿Cómo, cómo? ¡Hala bonito!
1: ¡Quiebra abajito, Francisco Pachón!
0: ¡Por abajito nada más! ¡Te voy a agarrar, muñequita!
1: ¡Quiebra!

0: Jorge Montañez, con lindos violines, del departamento de Ancash. Vamos, Daniel Prudencio, Oscar Villa, con mandolín, hermano. Lorenzo Prudencio, Alejandro Lindo.
1: Andahuaylas,

calles del Río Negro, Olleros, Guadipampa, San Rey Chico. Con todo cariño, Jorge Bravo y su grupo.

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Liceo Flores, Gilbert y Yuyuk, ¡salud!

para todo Ancash, para ti Callejón de

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0: 5 de la mañana. 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

0: ahora como dice.
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1: Siempre y siempre dando gracias a nuestro Creador, Rey del Universo, por permitirme ingresar a vuestros hogares. Amigos oyentes, hermanos de la sintonía, reciban el saludo amoroso y muy fraternal, quien tiene el grato honor de estar dirigiendo y conduciendo este su programa, Misterios y Secretos Ancestrales del Taita Gabriel. 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Estás ahí postrado en tu lecho del dolor, en tu cama, acostado quizás allí, sin poder trabajar, por culpa de un daño, de una maldad, queridos hermanos. 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Quizás estás enfermo, te duele demasiado la cabeza, has perdido el apetito, no quieres comer, no puedes dormir por las noches, se le hincha el estómago, tienes dolor a las rodillas, se le hincha la planta del pie. Muchas veces, hermanos oyentes, te duele la espalda, te duele la cintura, como si hubieses cargado peso o como si hubieses recibido un golpe. Es por culpa, muchas veces, de un daño, de una maldad. ¿Y quién te lo hace? Aunque a usted le parezca un poco de duda o quizás tenga así que diga, tu propia familia, muchas veces. Y si esperamos de la propia familia, peor será de un particular. Por eso es que muchas veces, hermanos oyentes, no hay que esperar ni tener mucha confianza. El que dice ser tu amigo puede ser el peor de tus enemigos. Estás allí, tu negocio ha decaído, estás enfermo. ¿Cuántos meses han pasado? Imagínate. Ya estamos en el mes de mayo, en el quinto mes de este año 2026, y usted está postrado ahí, con deudas. Prestas acá, pagas allá.
2: Seis y
1: tu hijo quizá por caminos equivocados, porque le han hecho lo que es un daño, una maldad. 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Lo más importante es hacerle expulsar el daño, la maldad, hermanos oyentes. No dejes pasar esta oportunidad. Ya estamos en el mes de mayo, imagínate. 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Terminará este año y quizás estás igual o quizás puedes estar peor. 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
2: Radio Cordillera te da la hora, 6 de la mañana.
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1: Continuamos con el programa Secretos y Misterios Ancestrales del Taita Gabriel. 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El mejor de tus amigos puede ser el peor de tus enemigos. El que dice ser tu amigo, tu hermano, tu compadre, puede tener ese ojo de envidia. Y si en tu hogar las cosas te van de mil maravillas, vives bien con tu pareja, seas hombre o mujer, de la noche a la mañana ese hogar, esa pareja se destruye y vives enfermo, postrado, separado, porque tu esposo o tu esposa te ha dejado. ¿Y qué haces? Te deprimes, estás triste, te enfermas, pero es culpa de un daño, de una maldad, queridos hermanos oyentes. 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Mira cómo avanzan los meses. Mes de enero, mes de febrero, mes de marzo, abril. Ya estamos en el mes de mayo, en el quinto mes de este año 2026. 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
1: 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Porque existe lo que es el daño, hermanos oyentes. Existe lo que es la maldad, la brujería, el hechizo. 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Imagínate, hermanos oyentes. Ya estamos en el mes de mayo. Vendrá el mes de junio. Vendrá el mes de agosto. O quizás ya fin de año, el fin de año para la Navidad, el año nuevo. Y usted está allí, sin que nada ni nadie pueda curar. Sin que nada ni nadie te pueda ayudar. Con deudas, debes acá, pagas acá, así estás. Y no puedes solucionar los problemas que te atormentan en tu vida diaria. Por eso yo le hago la invitación cordial a que usted, amigo, a que usted, señor, me visite. 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
1: Amigos oyentes, no dejes para mañana lo que puedes hacer hoy. Tiene que ser positivo, porque si vas a vivir con la mente negativa, vas a fracasar. Vas a vivir en lo mismo o en lo peor. Pero también quiero dejarle este consejo, que fracasar no es morir. Fracasar es volver a empezar. Si has fracasado en el negocio, has fracasado en los estudios, tienes que volver a intentar. Hermanos oyentes, ¿por qué fracasas? ¿Por qué vives enfermo? ¿Por qué trabajas y trabajas y el dinero que ganas se te va como sal en el agua? Hasta el momento no puedes hacer tus sueños realidad. Vives ahí desesperado, angustiado. Yo le hago la invitación cordial. Hermanos oyentes, ¿por qué fracasas? Porque muchas veces eres confiado. Confías en tu amigo, en tu compadre, en tu vecino, que dices tú eres mi hermano. Mentira, amigos no hay. El daño, la maldad, la envidia existe. Por eso es que vives fracasado. Por eso es que trabajas y trabajas y nunca puedes hacer tu sueño realidad. Quieres comprar una cosa, ya estás juntando el dinero. Cuando menos piensas, ya no tienes nada, lo has gastado. Se te va como sale en el agua. Por eso yo le hago la invitación cordial. No esperes, hermano, terminar el año. Ya estamos casi a mitad de año. Estamos en el mes de mayo.
2: ¡6 y 27!
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1: 6:43. 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
1: ¡Una silbatilla para Alicia Delgado!
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0: los verdes churros.
1: Los churros.
2: Ahí están los chicos guapos, como
0: te dicen cebolla, ¿por qué?

0: ¿Y dónde está el público más alegre? Señoras y señores, fuerte las palmas para Yesenia Sáenz. A ver.
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0: cordillera te da la hora. 11:47 a.m.
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6: ¡Siga bailando, mi gente! Señoras y señores, esta es una canción bastante linda que llega al corazón, que llega al sentimiento más puro de los corazones enamorados.

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Buenas noches, bienvenida con la gente linda de Tumba.

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Radio Cordillera te da la hora. 3 de la tarde y 53. 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
1: Siempre y siempre dando gracias a nuestro Creador, Rey del Universo, por permitirme ingresar a vuestros hogares. Amigos oyentes, hermanos de la sintonía, reciban el saludo amoroso y muy fraternal, quien tiene el grato honor de estar dirigiendo y conduciendo este su programa, Misterios y Secretos Ancestrales del Taita Gabriel. No estoy solo, estoy acompañado de la señora la curandera Calixta, dos mentes en uno solo, para poder destruir ese mal, ese hechizo que a usted le han programado, esa maldad que le han hecho a usted para verlo enfermo, para verlo postrado, que le han hecho esta brujería para que nada ni nadie pueda curar esa enfermedad, para que nada ni nadie pueda curar esas dolencias. Estás ahí postrado en tu lecho del dolor, en tu cama, acostado quizás allí, sin poder trabajar, por culpa de un daño, de una maldad, queridos hermanos. 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Quizás estás enfermo, te duele demasiado la cabeza, has perdido el apetito, no quieres comer, no puedes dormir por las noches, se le hincha el estómago, tienes dolor a las rodillas, se le hincha la planta del pie. Muchas veces, hermanos oyentes, te duele la espalda, te duele la cintura, como si hubieses cargado peso o como si hubieses recibido un golpe. Es por culpa, muchas veces, de un daño, de una maldad. ¿Y quién te lo hace? Aunque a usted le parezca un poco de duda o quizás tenga así que diga, tu propia familia, muchas veces. Y si esperamos de la propia familia, peor será de un particular. Por eso es que muchas veces, hermanos oyentes, no hay que esperar ni tener mucha confianza. El que dice ser tu amigo puede ser el peor de tus enemigos. Estás allí, tu negocio ha decaído, estás enfermo. ¿Cuántos meses han pasado? Imagínate. Ya estamos en el mes de mayo, en el quinto mes de este año 2026. 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
1: 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Lo más importante es hacerle expulsar el daño, la maldad, hermanos oyentes. 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
3: Continuamos con el programa Secretos y Misterios Ancestrales del Taita Gabriel. 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No seas confiado. El mejor de tus amigos puede ser el peor de tus enemigos. El que dice ser tu amigo, tu hermano, tu compadre, puede tener ese ojo de envidia. Y si en tu hogar las cosas te van de mil maravillas, vives bien con tu pareja, seas hombre o mujer, de la noche a la mañana ese hogar, esa pareja se destruye y vives enfermo, postrado, separado, porque tu esposo o tu esposa te ha dejado. ¿Y qué haces? Te deprimes, estás triste, te enfermas, pero es culpa de un daño, de una maldad, queridos hermanos oyentes. 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
1: Hoy la peor enfermedad de la vida es la maldad. es la envidia, es el chisme y la brujería. Esas cosas son reales, aunque muchas personas no quieran aceptarlo ni reconocerlo. 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Se presentan en distintas formas. 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Invierten dinero pagando a brujos, a maleros para ocasionarte un daño que no solo va acabando lentamente con tu vida, sino que te va destruyendo tu hogar, tu negocio va decayendo, tus terrenos de cultivo no producen como antes. 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
3: 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Hay personas que llegando, llorando, llegan con lágrimas en los ojos. Y dice, ¿por qué he fracasado en el negocio? ¿Por qué mi esposo o mi esposa me ha abandonado? ¿Por qué mis hijos, estando en una buena universidad, llevando por una buena carrera, ahora por caminos equivocados, quizás en drogas, en alcohol? ¿Sabe por qué? Porque existe lo que es el daño, hermanos oyentes. Existe lo que es la maldad, la brujería, el hechizo. Y si usted al visitarme tiene un daño, yo quiero de que usted me ponga atención. En primer lugar, yo le voy a hacer la limpia espiritual. Y si tienes un daño, una maldad para yo poderlo curar, me comprometo en curarlo. Pero si tienes una enfermedad que nosotros le llamamos enfermedad blanca, esa es enfermedad para un médico, para la ciencia médica. 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Por eso yo le hago la invitación cordial. Visítame, no dejes pasar esta oportunidad. ¿Cuántos meses han pasado? Imagínate, hermanos oyentes. 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Por eso yo le hago la invitación cordial a que usted, amigo, a que usted, señor, me visite. 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
1: Amigos oyentes, no dejes para mañana lo que puedes hacer hoy. Tiene que ser positivo, porque si vas a vivir con la mente negativa, vas a fracasar. Vas a vivir en lo mismo o en lo peor. Pero también quiero dejarle este consejo, que fracasar no es morir. Fracasar es volver a empezar. Si has fracasado en el negocio, has fracasado en los estudios, tienes que volver a intentar. Hermanos oyentes, ¿por qué fracasas? ¿Por qué vives enfermo? ¿Por qué trabajas y trabajas y el dinero que ganas se te va como sal en el agua? Hasta el momento no puedes hacer tus sueños realidad. Vives ahí desesperado, angustiado. Yo le hago la invitación cordial. Hermanos oyentes, ¿por qué fracasas? Porque muchas veces eres confiado. Confías en tu amigo, en tu compadre, en tu vecino, que dices tú eres mi hermano. Mentira, amigos no hay. El daño, la maldad, la envidia existe, por eso es que vives fracasado. Por eso es que trabajas y trabajas y nunca puedes hacer tu sueño realidad. ¿Quieres comprar una cosa? Ya estás juntando el dinero. Cuando menos piensas, ya no tienes nada, lo has gastado. Se te va como sal en el agua. Por eso yo le hago la invitación cordial. No esperes, hermano, terminar el año. Ya estamos casi a mitad de año. Estamos en el mes de mayo.
2: 4 y 27.
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0: Muchas gracias por escucharnos el día de hoy. Estaremos retornando en próxima edición a través de esta emisora. Muchas gracias.

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1: Y el Callejón de Huellas.
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4: Ya arriba la.

0: the game. Y la gente sigue llegando, sigue llegando, sigue llegando, sigue llegando. Gracias, Tumba. Jaycee González sigue en el escenario.
1: Muchas gracias.
0: Lindas canciones.
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3: Son las 5 de la mañana, 13 minutos, y en todo y el Perú y amables oyentes. Muy buenos días a los que recién están de invierno. Pues ahora, señores, hoy día ofrecíamos a todo el distrito de Pueblo Libre la presencia en esta emisora Radio Maravilla al señor alcalde de la municipalidad del distrito de Pueblo Libre, al señor Juan Agustino Milla Ibáñez. En cumplimiento de la invitación, ya está presente en esta cabina transmisión, amables oyentes.
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3: Mi mamita, la paliquita, la pariación con Teodoro y felizmente chamor homi, alcalde de Cuna, Pueblo Libre, pita. Y se me llapiquita, caran presentaría skeki y tapu parishuma y macuna tashurashka. Ay, don Juan Agustino Milla Ibáñez, rurashka, pueblo un curacho. Ajá.
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3: Bueno, hoy día sábado, señoras, señores, una historia más queda. El alcalde del distrito Pueblo Libre está acá en la cabina de transmisión de Maravilla Radio. Muy buenos días, señor alcalde, don Juan Agustino Milla Ibáñez. Bienvenido a este programa de la Hora Levantadera a través de Radio Maravilla. Muy buenos días, bienvenido a este programa.
5: Señor Teodoro, muy buenos días. Y también a la vez saludar a mi distrito de Pueblo Libre, que tenga un buen día a todos los caseríos.
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